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que la pena cante hoy en oídos sordos. Claro que también melancolía manda con su pluma minuciosa, deshace afanosa lo que uno anda.

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